Blinding Lights parece hecha para acompañar una noche urbana. The Weeknd consiguió una fórmula correcta. Las generaciones al de bien, cambiando las luces de Quito desde el automóvil.

Metro, Trolebús y Ecovía siguen conectando a Quito. Las cifras de los últimos meses muestran el enorme movimiento de pasajeros que utiliza diariamente el sistema integrado de transporte de la capital. Entre el 1 de abril y el 21 de agosto de 2026, el sistema integrado de recaudo registró 53 millones de viajes en el metro, trolebús y ecovía. Además, 970.538 personas cuentan con una cuenta ciudad, mientras que se han entregado más de 165.000 tarjetas ciudad. El sistema también dispone de 5.620 puntos de recarga, mientras que la aplicación Quito nos mueve suma alrededor de 259.000 descargas. La integración busca facilitar el acceso al transporte público y ofrecer más alternativas para los desplazamientos cotidianos. 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
2: Dennis DeYoung, Boys Will Be Boys. Después de alcanzar reconocimiento internacional como vocalista, tecladista y compositor de Styx, Dennis DeYoung inició una etapa como solista. Boys Will Be Boys forma parte de su primera etapa individual y muestra una faceta más orientada al pop rock de los años 80. El tema apareció en la etapa posterior a su álbum Desert Moon y conserva algunos de los elementos que identificaban a DeYoung. Melodías muy trabajadas, arreglos pulidos y una interpretación vocal dramática.

Su carrera solista permitió escuchar al músico fuera del universo de Styx y explorar un sonido propio dentro del pop de aquella temporada. Dennis DeYoung fue una de las voces fundamentales detrás de algunos de los momentos más recordados de Styx, especialmente gracias a canciones como Babe, Lady y The Best of Times. Es momento de recordar cómo brilló cantando como solista.

Y llegó el momento en que uno entiende que algunas historias necesitan punto final. Posiblemente hasta bloquear el número. Para no verte más, tiene ese espíritu de despedida. Con ritmo, ironía y una buena dosis de actitud.

Esta semana se popularizó la imagen de un robot que corrió más rápido que Usain Bolt. Conozcamos algunos detalles. ¿Cómo se construye un robot capaz de correr más rápido que el hombre más veloz de la historia? Detrás del Lightning. Así se llama el rápido robot. Existe una combinación de ingeniería, microprocesadores, articulaciones mecánicas y una aerodinámica diseñada para devorar metros en la pista. Lightning, 45 kilos de tecnología, piernas desproporcionadas y un objetivo cada vez más veloz, es hoy por hoy tendencia. Lightning fue construido con un cuerpo de titanio, cables, microprocesadores y 22 articulaciones que permiten coordinar sus movimientos. Sus creadores diseñaron un torno estrecho, escápulas que reducen el impacto del viento y una cintura muy delgada y piernas extraordinariamente largas. Dos rotores ubicados en la zona de las caderas ayudan a extender la zancada, mientras articulaciones mecánicas en la cintura imitan las rotaciones de la pelvis humana. Todo el movimiento es controlado mediante el sistema LIP-MPC, que coordina el equilibrio y la carrera. El objetivo ahora es conseguir que Lightning arranque con mayor eficiencia, elimine los pequeños pasos de sus primeros metros y corra de una manera más estable. Sus desarrolladores calculan que podría acercarse a una velocidad media de 40 km por hora, con pasos de 3 metros entre intervalo e intervalo, lo que equivaldría a completar los 100 metros en aproximadamente 9 segundos. Más allá de la pista, la tecnología también apunta a humanoides de alta velocidad para

0: las 19 horas con 29 minutos. 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
2: Fly Vibe Idaho de B-52s. Con esta canción, los B-52s llevaron su peculiar mezcla de New Wave, Dance, Rock y humor surrealista a uno de sus momentos más reconocibles. La canción apareció en 1980 dentro del álbum Wild Planet y utiliza una frase repetitiva y casi hipnótica para construir una atmósfera muy particular. El contraste entre la voz de Fred Schneider, los aportes de Kate Pearson y Cindy Wilson y esa instrumentación cargada de personalidad convirtió al tema en uno de los clásicos del grupo estadounidense. Fly by Idaho también ayudó a consolidar la identidad excéntrica y bailable que distinguió a The B-52s durante los primeros años de la década de los 80. El título juega con la idea de un lugar imaginario y con una advertencia sobre perderse en el mundo propio. Es justamente esa combinación de ironía, ritmo y extravagancia la que hace que el tema siga sonando inconfundible décadas después.

Virus ahora nos lleva directamente al universo del rock argentino, con ese sonido elegante, electrónico y diferente que marcó una época. Luna de miel en la mano mantiene intacta esa personalidad que hizo de Virus una referencia imprescindible para varias generaciones.

Quito vuelve la mirada hacia la historia y su patrimonio. La capital prepara una programación especial para celebrar una declaratoria que marcó un momento fundamental en el reconocimiento internacional de la ciudad. Entre las propuestas se encuentra el ciclo de conciertos Sonido de la Memoria. La programación busca acercar a quiteños y visitantes a la riqueza histórica y cultural de la capital, utilizando espacios patrimoniales como escenarios para actividades artísticas. Seguiremos contándoles más de las propuestas para celebrar los 48 años de la Declaratoria de Quito como Patrimonio Cultural de la Humanidad.

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Y así llegamos al final de esta tarde de viernes con Quito moviéndose, preparándose para el regreso a clases y recordando también esas historias que forman parte de su identidad y su patrimonio. Pero el viaje continúa porque los grandes éxitos nunca pierden su lugar. Que disfrutes tu noche, que descanses, que los chicos se acuesten temprano ya, que te reúnas con los tuyos y que este fin de semana encuentres un buen motivo para sonreír. Gracias por acompañarnos en los tiempos de antes aquí en MQ Radio 102.9, la radio de Quito.

0: Son las 20 horas con 2 minutos.
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0: Son las 20 horas con 39 minutos. 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

0: las 21 horas. En punto.
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dijo que del desamor no puede salir una canción para bailar. Más rendón rompe esquemas y se atreve con la cumbia en Pero No Tanto, un tema divertido, sarcástico y lleno de ritmo que habla de esas decisiones amorosas que no siempre salen como esperamos. Con su característica fuerza vocal y guitarras eléctricas, Mar muestra una nueva faceta del sonido y demuestra que también sabe convertir las malas experiencias

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0: Son las 22 horas con 35 minutos.
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0: Son las 23 horas con 34 minutos.
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Son las 0 horas, 12 de la noche, con 36 minutos. Son las 0 horas, 12 de la noche, con 37 minutos.

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0: Son las 2 de la madrugada, con 31 minutos.
1: Rumba. Es una descarada por ser la más hermosa.

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5 de la mañana con 32 minutos.

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1: Audiencia, un placer compartir con ustedes la efemérides de la jornada. Un 30 de agosto de 1867, el político y jurisconsulto nacido en Quito, Pedro José Arteta, asume la vicepresidencia de la República del Ecuador bajo la administración de Jerónimo Carrión. Un 30 de agosto de 1915, fallece Antonio Flores Gijón, escritor, poeta, diplomático y presidente del Ecuador entre 1888 y 1892. Su deceso se produjo en Suiza cuando tenía 81 años de edad. Un 30 de agosto de 1935 se registra actividad de vuelo de preparación internacional de primeros pilotos de la Fuerza Aérea Ecuatoriana rumbo a los cursos aéreos de Cleveland en Estados Unidos. 30 de agosto, Día Internacional de las Víctimas de Desapariciones Forzadas. 30 de agosto, Día de las Santas Rosas y los Santos Ramones, así como también Ramonas. Esto en homenaje a Santa Rosa de Lima. Hasta aquí la efemérides de la jornada.
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2: Son las 6 de la mañana, con 2 minutos.

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1: Son las 6 de la mañana, con 30 minutos. 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

7 de la mañana con 32 minutos.

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2: Audiencia, un placer compartir con ustedes la efemérides de la jornada. Un 30 de agosto de 1867, el político y jurisconsulto nacido en Quito, Pedro José Arteta, asume la vicepresidencia de la República del Ecuador bajo la administración de Jerónimo Carrión. Un 30 de agosto de 1915, fallece Antonio Flores Gijón, escritor, poeta, diplomático y presidente del Ecuador entre 1888 y 1892. Su deceso se produjo en Suiza, cuando tenía 81 años de edad. Un 30 de agosto de 1935 se registra actividad de vuelo de preparación internacional de primeros pilotos de la Fuerza Aérea Ecuatoriana rumbo a los cursos aéreos de Cleveland en Estados Unidos. 30 de agosto, Día Internacional de las Víctimas de Desapariciones Forzadas. 30 de agosto, Día de las Santas Rosas y los Santos Ramones, así como también Ramonas. Esto en homenaje a Santa Rosa de Lima. Hasta aquí la efemérides de la jornada.
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3: Son las 8 de la mañana, con 3 minutos.
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5: De Ecuador para el mundo llega Mirella Chesa, una de las voces más representativas de nuestra música, reconocida por fusionar el pop latino con sonidos andinos y crear una identidad propia, el Andy Pop. Ahora, junto a Luz Pinos y Sara Ontaneda, celebra la fuerza, libertad y resiliencia de la mujer ecuatoriana en Bonita, una canción alegre, fresca y llena de identidad, que nos recuerda que la verdadera belleza también está en nuestra historia y en nuestra capacidad.

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0: las 8 de la mañana con 31 minutos. 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

0: Son las 8 de la mañana, con 58 minutos. 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
4: La acción y la adrenalina regresan con Iron Man 2. 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

0: 9 de la mañana con 30 minutos. 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

0: Las 10 de la mañana, con 30 minutos. 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

0: las 11 de la mañana, con 5 minutos. 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
4: La libreta está vacía. ¿Cuántas páginas arrancado? Han quedado las maquetas de un rumbo improvisado y verás.
5: Hay historias que terminan, pero dejan páginas que nunca se borran. El cantautor cuencano Gonzalo Ávila convierte la nostalgia y los recuerdos en música con Vida sin ti, una canción que habla de lo que queda después de una relación y de esos momentos que todavía nos hacen mirar atrás. Con una propuesta sensible y cercana, Gonzalo transforma una historia de amor en una melodía con la que muchos pueden sentirse identificados.

0: síguelo en redes sociales y en todas las plataformas digitales como Gonzalo Ávila.
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2: El misterio y la aventura llegan con Stranger Things, una emocionante historia ambientada en los años 80, que sigue a un grupo de amigos cuya vida cambia cuando uno de ellos desaparece misteriosamente. Mientras intentan encontrarlos, descubrirán experimentos secretos, fenómenos sobrenaturales y a Once, una niña con increíbles poderes. Con una mezcla de ciencia ficción, amistad y suspenso, esta serie se ha convertido en un fenómeno mundial. Su banda sonora revive grandes éxitos de la época, entre ellos Material Girl, interpretada por Madonna, que aporta el inconfundible espíritu de los años 80. 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

0: las 11 de la mañana, con 30 minutos. 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

0: las 12 del mediodía, con 2 minutos. 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

0: las 12 del mediodía, con 57 minutos. 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

dijo que del desamor no puede salir una canción para bailar? Marrendón rompe esquemas y se atreve con la cumbia en Pero No Tanto. Un tema divertido, sarcástico y lleno de ritmo que habla de esas decisiones amorosas que no siempre salen como esperamos. Con su característica fuerza vocal y guitarras eléctricas, Mar muestra una nueva faceta del sonido y demuestra que también sabe convertir las malas experiencias

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3: La aventura y la diversión llega con Madagascar, la historia de Alex, el león, Marty la cebra, Melman la jirafa y Gloria el hipopótamo, quienes dejan atrás el zoológico de Nueva York y termina en la exótica isla de Madagascar. Ahí descubrirán la importancia de la amistad, el trabajo en equipo y la adaptación a un mundo completamente nuevo. La película se llena de ritmo con I Like to Move, interpretada por Reed to Reed, y popularizada en la película por el rey Julián. Soy Carlos Villanzaca, de la Unidad Educativa Municipal Antonio José de Sucre. Y no puede faltar su canción aquí en MQ Kids. 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

0: 12 horas con 30 minutos. 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

0: las 14 horas. Con 2 minutos. 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

0: las 14 horas con 29 minutos.
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0: las 15 horas. Con un minuto.
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0: Son las 15 horas con 31 minutos. 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

0: 16 horas con 3 minutos. 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
6: Ecuador para el mundo llega Mirella Chesa, una de las voces más representativas de nuestra música, reconocida por fusionar el pop latino con sonidos andinos y crear una identidad propia, el Andy Pop. Ahora, junto a Luz Pinos y Sara Ontaneda, celebra la fuerza, libertad y resiliencia de la mujer ecuatoriana en Bonita, una canción alegre, fresca y llena de identidad, que nos recuerda que la verdadera belleza también está en nuestra historia y en nuestra capacidad

0: Son las 16 horas con 32 minutos. 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

0: Son las 17 horas con 30 minutos. 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
9: ¿Notas que tu hijo está pequeño para su edad y además está muy delgado? No lo pases por alto. El bajo peso junto a una talla baja pueden ser signos de un problema de crecimiento o una nutrición insuficiente. 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Además, no olvides fomentar la actividad física diaria, ya que esto fortalece el desarrollo muscular, estimula su apetito y contribuye a un crecimiento saludable. 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

0: las 18 horas con 33 minutos.
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